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0: 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Son as 3.
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0: compa, por ahí se encuentra su patrón. Es que aquí les traigo un encargo. ¡Con una cuerda!
1: ¡Sí, seguimos compartiendo todo!

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30 Primavera do álbum Walking Wounded, de Everything But The Girl, o dúo de Tracy Horn, Then What, escoitamos esta single.

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Muyallo Riff estrea ¿Y ahora qué?, un nuevo single de esta banda formada por 8 músicos de distintas raíces, estilos e influencias, que además tienen una letra sobre a pérdida de ética frente a obediencia. A nivel musical, a destacar una base inspirada en Impressions, de John Coltrane. E con esto, ratiñas, rematamos este programa. Hasta semana que viene.

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0: Muy boas, estamos con Patricia Pons, a vocalista de Sin Lacrosse, unha bandaza valenciana que si non coñeces, pues bueno, xa deberías agora mesmo estar escoitando. Así que, muy buenas Patricia, que tal por aí?
1: Pues muy bien, aquí estamos, encantada de estar aquí contigo.
0: Patricia y yo hemos estado hablando un buen rato y ya nos hemos puesto un poco al día. Pero como a lo mejor alguno de vosotros no la conocéis todavía, pues le voy a pedir muy rápidamente que os ponga al día de quién está actualmente en la banda y os cuente un poquito de la biografía.
1: Pues mira, Sin Lacrosse se formó en 2008 por el fundador, nuestro fundador, un poco así, por Pablo Fuentes. Alias Roronoa, que lo podéis encontrar así con ese nombre en las redes sociales, fue su proyecto. Él empezó con esta idea de crear una banda de death metal melódico, en principio death metal melódico. La banda se cerró formación ya completa por fin en 2010, cuando entramos Iván, guitarrista, y yo a las voces. Y desde entonces, bueno, la banda está formada por, como he dicho, Roronoa, Iván a la guitarra, con algunos solos, Aarón a la otra guitarra, que también hace algunos solos, Dani a la batería, Dan Surak, lo podéis encontrar así en las redes, a la batería, y yo, Patricia, a las voces, letras y, por qué no decir, diseños. Luego empezamos a tocar por la península, hemos tocado afortunadamente varias veces en Galicia, que por cierto nos encanta. Y luego ya abrimos un poquito a Portugal. Siempre habíamos querido hacer Europa, pero si no tienes furgoneta, era algo que era fundamental para nosotros. Entonces decidimos invertir en una furgoneta de segunda mano, que luego ya te contaré qué pasó con ella, terrible, y pedir la ayuda de los fans que nos apoyaron, y gracias también a sus donaciones y compras pudimos invertir en esta furgonetita, con la que afortunadamente pudimos ir a Inglaterra y Gales en 2019, flipar allí, porque hubo gente que se recorrió muchos kilómetros para vernos, y lo que decías, teniendo que trabajar al día siguiente, te quedas flipando, porque no lo esperas. Es que no lo esperas, es que en España eso nos ha pasado, pero es más raro. Fuera es como, la gente no le importa, no todo el mundo, el que puede, entre comillas, y de verdad siente pasión y ganas por verte. Nos ha pasado en Alemania, hemos llegado a tocar en un pueblo de Alemania que está ya casi frontera con República Checa, y ha habido gente que tenía que conducir 6 horas o más, y después del concierto se han ido corriendo porque al día siguiente lo mismo, tenían que trabajar.
0: Yo creo que merece un poco la pena, porque vamos a hablar de lo que estáis ahora mismo a punto de lanzar en esta primavera, que yo creo que es más que interesante, porque no es solo ya la historia que venís de atrás, y como tú dices, no os importa cualquier cosa, vosotros tratáis todo el contexto, y vamos a hablar de lo nuevo que vais a sacar, que es The Names We Call Save, que es vuestro próximo EP, que sale en esta primavera y que es una especie de requiem sonoro hacia una tragedia brutal y devastadora, que fueron las inundaciones que afectaron a Valencia el 29 de octubre de 2024. Cuéntanos, por favor, sobre este nuevo EP y lo que significó y por qué queréis sacarlo y qué queréis expresar.
1: Como decías, es un requiem totalmente dedicado a tanto víctimas de la Habana, familiares, gente que desgraciadamente eso ya no está con nosotros, gente que resultó gravemente herida, gente que lo ha perdido todo, desgraciadamente, y están intentando volver a sus vidas, y todo el desastre que fue, y todo el dolor que a día de hoy sigue teniendo Valencia, y seguimos teniendo los que somos de aquí, y bueno, el resto de valencianos y gente que vive aquí, y el rencor también a las autoridades que no hicieron nada, porque se pudieron haber evitado muchas muertes, muchísimas, y no fue así, porque enviaron la señal de alarma cuando ya había gente que se había ahogado hacía horas. Así de brutal fue la situación. Tanto Aarón, guitarrista, como Iván, guitarrista, ellos viven en las zonas que fueron afectadas. Y ellos, cuando vieron cómo subía el agua, nos enviaban audios y vídeos. Y luego llegó un momento en el que ya no sabías qué había pasado, porque se perdió la conexión. Y durante 24 o 48 horas, tú no sabías qué había sido de ellos. Imaginabas que estaban bien porque ellos vivían en pisos altos, quinto piso, si no me recuerdo, viven los dos. Otras amistades y demás, otra gente que no sabías que había sido de ellos. y mucha gente desaparecida durante días, porque o bien no tenían manera de comunicarse. Bueno, mira, una tragedia. Nos mandaban audios de las cosas que veían, los días que aquello fue una ciudad sin ley, gente asaltando tiendas, robando cualquier cosa miserable, como yo que sé, cosas que no necesitas, unas, yo que sé, cosas de los chinos que no son ni velas ni pilas, cosas estupideces. Comercios de comida no había, gente que tuvo que ir a repartir agua. Hubo cadáveres durante días ahí en el barro y no se podían mover ni se podían sacar. El barro llegaba hasta casi las caderas en algunos sitios. Entonces, aquello fue una experiencia brutal.
0: Esperemos que no se repita. Esa es la...
1: Sí, esperemos que no se repita. Ahí perdimos buena parte de nuestros instrumentos y de material, que algunas cosas afortunadamente hemos podido arreglar después, pero muchas se han perdido para siempre. Yo antes tocaba el teclado, una de las cosas que he hecho en mi vida, y ese teclado está muertísimo en un estuche, también muertísimo, que no sabes qué hacer porque le tienes cariño, pero eso no sirve para nada y está ahí esperando que lo lleve a tirar. Y esa experiencia nos marcó muchísimo a todos, porque ves la tragedia. Afortunadamente yo no vivo en uno de esos barrios y toda esta experiencia la viví cuidando a mi madre, que en ese momento estaba enferma terminal de cáncer, y para mí fue una situación muy dura con mi madre, pero a la vez viendo esta tragedia, mira, yo ya era lo que me faltaba. Lo que me faltaba para que se me fuera ya algún tornillo que nunca más volvió. De esta rabia y de este dolor nacen las canciones para este Requiem. Entonces, una de ellas está muy enfocada en el punto de el dolor, lo que significó la pérdida, lo que significa ese deseo de venganza que ha tenido, de justicia social que ha tenido y tiene la gente todavía, y ese rencor que creo que vamos a tener todos hacia las autoridades que en vez de proteger completamente dejaron morir a gente. Entonces, una canción muy dura llamada The Mirror of the Forgotten es lo más extremo que hemos hecho hasta ahora. No sé si volveremos a hacer una así, y es tralla pura. Vamos a ver qué le parece a la gente, porque no han escuchado nada de Sin la Cruz como eso. Y luego, por otro lado, hay una canción que es dedicada a todos aquellos que lo intentaron hasta el final, intentaron sobrevivir. Yo creo que ese deseo de intentarlo hasta el último momento es algo innato, o debería. Y hubo gente que de verdad, o sea, conocemos casos de gente que... De hecho, fue la hermana de Horacio, el guitarrista que comenté que nos dejó en el segundo disco. Su hermana y su madre, con el bebé de la hermana, agarradas a un árbol durante horas, intentando no ahogar. Entonces, eso te marca y tienes que contarlo. Tienes que darle voz a esa gente que se estaba ahogando, o casi, y de verdad no paro de intentar nadar y de intentar sobrevivir. Así que bueno, esperemos que a la gente les guste, y si no les gusta, pues también. Porque a fin de cuentas tampoco tratamos de convencer a nadie. Esto es algo que teníamos que hacer porque es una necesidad que tenemos en nosotros. Y creemos que era necesario hablar de esto.
0: Hombre, yo creo que sí.
1: Y por último, cerramos el EP con Lullaby, que es una versión que hemos hecho del clásico de The Cure, que si no recuerdo mal está inspirado en la vida del propio cantante y de las pesadillas que su tío, que se ve que era muy simpático, le provocaba con un hombre araña y demás. Entonces, nos parecía perfecto esta canción que trata sobre pesadillas para cerrar lo que para nosotros ha sido una.

0: La verdad es que estoy deseando poder escucharlo. ¿Se sabe algo? ¿Nos puedes adelantar algo? Dinos.
1: Bueno, te puedo contar cositas porque tengo la lengua fácil. Pero bueno, sí, nuestra idea es que salga esta primavera, pero nos lo estamos haciendo todo nosotros. Nosotros siempre hemos trabajado con otros videógrafos, salvo para el videoclip de Billy the Kid, que fue algo que hicimos nosotros y editamos nosotros. Para esta vez hemos dicho, pues, ¿sabes qué? Que nosotros sabemos lo que queremos y vamos a hacerlo nosotros, con los recursos que tengamos. Vamos a ir para adelante. Y lo que te decía, como al final de cuentas no tenemos que convencer a nadie de que nos escuche o de que les guste. O sea, somos artistas. Es algo que tenemos una necesidad en hacer. Punto. Así que vamos a expresarlo con nuestros propios medios y vamos para adelante. Entonces, eso supone más trabajo y supone también que los tiempos sean más largos. Y algo que podríamos tener ya grabado y editado nos está costando más tiempo porque estamos poniendo también detalle en que la iluminación sea la que queremos, en que el maquillaje, que por cierto, he hecho yo, fuera el que representara mejor cada una de las canciones, sobre todo la de The Mirror of the Forgotten. Queríamos un aspecto de persona que está ya casi entre cadáver y persona, ya tiene signos de necrosis, ¿sabes? Un poco así, un poco gótico es la historia.
0: Bueno, como veo, o sea, no solo es música, también un enfoque visual, claro, es todo englobado.
1: Sí. Sí, sí, está ahí. Entonces, con The Flood sí que la imagen se suaviza un poco más, no es porque la canción no es tan agresiva, pero sí estamos cuidando ese tipo de detalles. Y luego ya veremos si, por ejemplo, decidimos añadir alguna escena de algo que haya pasado, o quién sabe, jugar un poco con la IA y ver qué nos puede ofrecer, porque no tengo ni idea.
0: Bueno, eso siempre es una sorpresa, la verdad.
1: Claro, si podemos crear un falso mazón ahí, integrarlo en el vídeo, o ya veremos.
0: Pues sí, la verdad es que muy interesante, estamos ahí pendientes. Por favor, quedaros pendientes de lo que está diciendo aquí Patricia. Y por otro lado, pues yo quería también preguntarte, porque todo lo que es también aspecto visual, no solo maquillaje, tú también estás metida en las letras, estás metida mucho en el ambiente visual, incluso en la portada también, que es así como muy renacentista, la verdad, me gusta.
1: Te voy a contar un poco sobre la portada del EP, Names We Couldn't Say. Como cualquiera que haya visto un poco lo que hacemos sin Lacrosse, verá que casi todas las portadas, bueno, todas las portadas que pueden ver las he diseñado yo, pero casi todas las portadas tienen una estética manga, porque es mi estilo principal de dibujo y es un estilo que me encanta. Pero al grabar este EP, yo tenía en la cabeza que estábamos contando algo histórico. Entonces, al tener esta sensación de evento histórico, yo sentía que no podía ser manga. Y entonces, bueno, mi concepto está inspirado en John William Waterhouse, que es un pintor prerrafaelista magnífico. Entonces, partir de esta idea de belleza, pero también de nostalgia, de dolor. Y de hecho, puedes ver esas dos figuras que representan, o sea, que aparecen en el EP.
0: Sí, la sirena, una, la sirena y la mujer que está a punto, o ya casi muerta, que ya está como salvando.
1: Sí, sí, sí. No, está ya muerta, afinada. Yeah. En mi mente estaba muerta y afinada. Entonces, claro, una, la que estaba muerta, representa el dolor, la tragedia, lo que no se pudo salvar. Pero la sirena representa esa gente y sobre todo ese espíritu de luchar contra todo, como te decía que ocurre en la canción de Flood, de supervivencia y un poco también como lo que hizo la ciudad. Todo el mundo se volcó en sobrevivir y en ayudar. Entonces, por eso esa imagen es contrastada. Por un lado es el dolor, pero por otro lado es la esperanza. Y la esperanza quería que fuera representado con esta sirena. Para mí el mundo IA para la imagen, yo lo considero una herramienta, ¿sabes? Yo he recibido críticas, bueno, un comentario, un comentario solo, de una persona que me dijo sobre mi proyecto Goblin Queen, que ahora te contaré brevemente porque me enrollo. Ay, veo que esto es muy generado, o sea, el proyecto es interesante, pero veo que está muy generado con IA, entonces no lo puedo apoyar. Mira, corazón, me parece perfecto. Claro. No tengo ningún problema. Claro. Pero tengo que decir, en el pero, que siempre hay un pero, tengo que decir que a mí no me va a quitar el sueño que la gente no piense que soy artista o que, fíjate, que lo ha hecho con IA. No, porque tengo, queridos oyentes, tengo 41 años y llevo desde pequeña obsesionada con el mundo del arte, pintando, dibujando, tocando instrumentos, cantando, ahora recientemente escribiendo otra vez porque he tenido algún momento de escribir. Estudié una carrera de diseño y ni me siento menos artista, al revés, me parece que es un arma estupenda para poder comunicar más. Alguien me dijo que iba a destruir la Tierra o algo así. Digo, bueno,
0: sí,
1: pues nada.
0: Sí, bueno, hay un poco de todo.
1: Donald Trump no, pero yo sí con la IA,
0: sí,
1: ¿no?
0: Sí, Donald Trump no, que es un bendito. El nada.
1: Claro.
0: Si él, no sé cómo no le dan el Nobel. Yo no sé por qué se lo dieron a la señora esta.
1: Yo también,
0: bueno.
1: me lo pregunto, me quita el sueño eso.
0: Bueno, y sobre lo de The Goblin Queen, cuéntanos, porque sí. Esto viene muy al caso también.
1: Sí, sí. Bueno, Goblin Queen es un proyecto paralelo. Tenía en la mente desde hace, no sé, 3 años por lo menos, o quizá 4, pero empezar ya hace 3, de hacer otra cosa, ¿sabes? No, que no fuera metal, porque quería tener un proyecto en el que, digamos, que yo pudiera cortar más el bacalao y hacerlo a mi gusto y sin darle explicaciones a nadie. Por eso se llama también Goblin Queen, porque un goblin hace lo que le da la gana. Y si ya eres la reina goblin,
0: bueno,
1: pasas todo
0: aún
1: por el
0: más, claro.
1: Bueno, pensé, mira, me gusta la música electrónica también. Entonces se lo comenté a Pablo, a Rorro Noa, que, como ya te digo, es un compositor brillante, y le dije, mira, tengo esta idea, ¿me puedes hacer las bases? Me dijo, claro. Y dije, porque a él también le gusta
0: la
1: música.
0: Claro.
1: Y bueno, es principalmente mi proyecto, pero él está trabajando conmigo. Lo bueno de este proyecto es que si yo un día quiero hacerlo acústico o con una orquesta, pues lo haré, porque para eso es Goblin Queen. y me va a dar igual lo que opinen los demás, incluso como si lo oyen o no. Y esto suena muy a, no se lo creerá. Sí, sí, me lo creo. O sea, si no lo escucha nadie y se queda como banda sonora que me pongo yo en el gimnasio, me va a parecer genial también. ¿Cuánta gente puede decir eso?
0: Pues.
1: Entonces, costó este proyecto, es el primer EP que voy a lanzar, voy a hacer aquí en exclusiva, que se va a llamar Are You Loco in the Coco. Porque es un proyecto que está muy cargado de humor, es un proyecto muy sinvergüenza y muy canalla, pero a la vez también hay mucha verdad entre esa ironía y esas risas. También hay dolor y hay sufrimiento, y hablo de todo un poco sin tapujos. Completamente salido de mí, sí, porque digo muchas tonterías. La primera que voy a lanzar creo que es muy divertida, y luego hay una, por ejemplo, que se llama Pussy Cake, o sea, tarta coño, así sin tapujos tampoco, en lo que yo creo inspirado en un relato real que le pasó a un amigo. No está claro cuánta ficción puede haber ahí, y ahí, pues ya te digo, se mezcla brujería con sexualidad tranquilamente. O sea que
0: me encanta.
1: Y en otras hablo de mi experiencia, está mezclado con ficción, pero hablo de mi experiencia, por ejemplo, con la depresión y con tomando lorazepam. O sea,
0: pues.
1: Porque como decía, he estado cuidando de mi madre que falleció casi hace un año por un cáncer terminal, y para mí han sido 2 años muy complicados. Además, venía de tener muchos problemas en la mandíbula y de no saber si iba a poder seguir cantando.
0: Caray.
1: Entonces ya se te mezclan unas cosas con otras y no das abasto. Mi idea es grabar el primer videoclip lo antes posible, también muy do it yourself, con mis propios recursos, super underground. Y de hecho, enfrente mía tengo un sombrero que estoy customizando para que sea gigante y encaje con la imagen así fantástica que estoy buscando. Y en cuanto tenga ese alguna cosita más, creo que este mes quizá en un par de semanas voy a poder grabarlo. y ya será editar. Será más fácil que el de Syndacross, espero. Y espero, ojalá, el mes que viene poder ya ir publicando cosas, tanto de Syndacross como de Goblin Queen. Un matiz que quería decir es que a veces, buscando simplemente hacer algo que tú necesitas hacer y de lo que necesitas tú contar, conecta de una manera impresionante con otros. Como nos ha pasado con el anterior disco, con la canción Freak. No sabes cuánta gente me ha escrito sintiéndose, ¿cómo decírtelo?, conectada con la canción.
0: Perdona, yo soy una de ellas. Yo, a mí me encanta esa canción.
1: ¿Ah, sí?
0: La adoro totalmente.
1: Gracias. Y cómo también han vivido bullying y cómo lo han pasado y cómo de identificados se han sentido con esa canción. Y es algo que yo hice porque sí, porque no. Sentí que había que hacerlo. Yo necesitaba hacerlo y necesitaba también oír algo así.
0: Claro, es que eso es lo importante.
1: Y de repente conectas.
0: Patricia, yo rompamos una lanza por la desigualdad, por la no belleza, por... simplemente por la sensación, sí, de ser libres, de ser tal como somos, sin tener que parecernos a nadie para ser consideradas, sí, estrellas de metal o simplemente mujeres metaleras. Nada más. Sí. Hay que romper una lanza por la libertad. Por la libertad de expresión y sobre todo por nuestra libertad individual.
1: Y es una pena que el metal se haya convertido en otro género también mainstream, porque al final las grandes bandas, las famosas, que no vamos a decir nombres, es comercial.
0: Acaba siendo un poco así. Esperemos que tú acabes siendo ese referente, porque para mí, y estoy segurísima que para muchas más personas, así lo eres, por tu claridad, por tu forma de hablar, tu franqueza y sobre todo esa energía brutal que destilas, tanto hablando como cantando. Bueno, muchísimas gracias, Patricia, de verdad. Ha sido una entrevista maravillosa y nada... espero que no sea la última. Espero haceros algo más de visibilización cuando tengamos ya todo esto fuera, tanto de Goblin Queen como Syndacross.
1: Pues muchísimas gracias, sí, ha sido un placer. Yo también me quedaría aquí hablando hasta las tantas.
0: Bueno, pues lo dejamos aquí, pero con un hasta pronto.
1: Vale, un placer y nos vemos pronto. Un abrazo a toda Galicia.
0: Igual, hasta luego. Chao, chao.

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